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1: Iniciamos esta entrega noticiosa con la lamentable noticia que enluta todo Chile, que ocurrió en la región metropolitana. Delincuentes matan a niño de 12 años que no logró escapar de encerrona en San Bernardo. Delincuentes mataron a un niño de 12 años que fue víctima de una encerrona junto a su familia. Carabineros trabaja intensamente para dar con los autores del delito. El hecho ocurrió en la caletera de la Ruta 5 Sur, a la altura de calle General Urruti, en el sector Catemito de la comuna de San Bernardo. El grupo, de origen argentino-chileno, se dirigía hacia la comuna de Puente Alto. El niño viajaba junto a su padre y una tía cuando fueron abordados por al menos 4 delincuentes, quienes les realizaron una encerrona, los intimidaron para quitarles el automóvil. Según los primeros antecedentes, la banda portaba armas cortopunzantes con las que intimidaron a las víctimas y obligaron a descender. Al iniciar la huida con el automóvil robado, el niño no alcanzó a escapar y quedó atrapado con el cinturón de seguridad. Según el fiscal occidente, Juan Carlos Hidalgo, la joven víctima fue arrastrada por kilómetros hasta el sector de Avenida Portales con Leonardo da Vinci, donde el vehículo fue abandonado debido a las graves lesiones sufridas. El niño murió. El Estado falló, es el lapidario diagnóstico del ministro Arrau tras asesinato de niño en una encerrona. El ministro de Seguridad Pública, Martín Arrau, llegó este martes hasta la Villa Portales en San Bernardo para conocer antecedentes de la encerrona que terminó con el asesinato de este niño de 12 años por el accionar de un grupo de delincuentes. Arrau entregó sus condolencias a la familia de la víctima y señaló que lo que ha ocurrido acá no es un hecho delictual más. También el presidente de la República se pronunció respecto a este hecho y dijo que lamentamos el asesinato de un joven víctima de la delincuencia, un joven aparentemente asesinado por otros jóvenes que iba en un vehículo junto a su familia, arrastrado por ese vehículo encontrando la muerte. 12 años equivale más o menos a un séptimo básico, que es donde uno se prepara para jugar, para tener amigos, para proyectarse en la vida. Esto es dramático, agregó el presidente. Hemos estado todos trabajando en contra de la delincuencia. Las cifras han mejorado en temas de homicidios, portonazos, persecución de la acción penal, pero no hay cifra que suple el dolor de una familia. El asesinato de un niño hace que todas estas cifras para la familia, para una nación, no lleguen a ningún destino. El dolor no se calma, aseveró presidente José Antonio Kast. Y para cerrar esta nota también destacamos lo que el alcalde de San Bernardo, Christopher White, planteó, cuestionando a la ausencia de apoyo de las Fuerzas Armadas tras el asesinato de este joven de 12 años en esta encerrona. Al ser consultado al respecto, White señaló que llevan 2 años pidiendo la colaboración de las Fuerzas Armadas con seguridad municipal a raíz del déficit policial que existe actualmente. El problema es que hoy día, por ejemplo, en San Bernardo, que tiene un índice de cobertura policial de 0,37, es decir, de 100 denuncias que recibimos, Carabineros solo logra llegar a 37, no porque quiera, sino porque no tiene más capacidad. Es un dato relevante de seguridad municipal. Sin una ley de seguridad municipal con un reglamento aprobado, tampoco se puede hacer mucho más, detalló el alcalde de San Bernardo, Christopher White. Más de un tercio de colegios tuvo más postulantes que cupos ofrecidos en la admisión 2026. Con la firma del presidente José Antonio Kast, el gobierno planea ingresar esta jornada a la Cámara de Diputados el proyecto de ley que busca reformar al sistema de admisión escolar SAE, para lo cual propone modificar las reglas de asignación de vacantes e incorporar criterios adicionales en los establecimientos más demandados. Entre estos, se contempla la reincorporación del rendimiento académico desde séptimo básico como criterio de priorización, además de la posibilidad de considerar la asistencia y la adhesión de los postulantes a los proyectos educativos de los establecimientos mediante mecanismos como entrevistas. La iniciativa propone un esquema de elección mutua que mantendría la postulación centralizada de las familias, pero permitiría que los establecimientos altamente demandados asignen una parte de sus vacantes utilizando estos criterios adicionales. Los resultados de la admisión 2026 muestran, sin embargo, que la sobredemanda no es un fenómeno generalizado. 1 de cada 3 colegios recibió más postulaciones que cupos disponibles, de acuerdo con un análisis de Acción Educar.
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2: Damos paso a las informaciones regionales a esta hora en Panorama Regional. Nueva Atacama ha anunciado cortes de programados de agua potable en Copiapó y Caldera para modernizar su infraestructura. En Caldera, el corte se llevará a cabo el 25 de junio en los sectores Bellavista y Manuel Orella. Para garantizar el suministro durante estos trabajos, se habilitarán puntos de abastecimiento. En Caldera estarán ubicados en varias calles de clave de la ciudad. La empresa también advierte que tras el restablecimiento del servicio podrán haber una leve turbiedad en el agua que se normalizará con el tiempo. Pasando a otras informaciones, el gobernador de Atacama, Miguel Vargas Correa, participó en el Encuentro Internacional de los Recursos al Empleo, el valor de los minerales para América Latina. Organizado por Fundación Chile y el Grupo Banco Mundial, este evento reunió a representantes de gobiernos y expertos para debatir sobre cómo la riqueza minera puede impulsar el desarrollo económico y social. Vargas destacó la importancia de transformar la minería para que beneficie directamente a las comunidades, enfatizando la necesidad de generar más empleo local y oportunidades en la región. El gerente general de Fundación Chile, Hernán Araneda, añadió que la minería va más allá de solo incrementar recursos, subrayando su potencial para generar innovación y desarrollo territorial. La actividad facilitó el intercambio de experiencias entre países como Chile, Argentina y Perú, apuntando a fortalecer el trabajo conjunto en innovación y transferencias tecnológicas para el crecimiento de Atacama y la minería en América Latina.
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1: En Panorama Regional revisamos también noticias internacionales. Jefe negociador iraní dice que el estrecho de Hormuz será administrado por Teherán. El jefe negociador de Irán, Mohammad Bakir Khalibaf, afirmó este lunes que las condiciones en el estrecho de Hormuz no volverán a ser las mismas que antes de la guerra y que esa vía será administrada por su país, informó a un medio estatal. Todos deben saber que la administración del estrecho de Hormuz nunca volverá a ser lo que era antes de la guerra, aseguró el funcionario iraní, quien lidera las negociaciones con Estados Unidos para poner fin permanente al conflicto en Medio Oriente, citado por la agencia IRNA. Por supuesto, se respetarán las normas internacionales, pero Irán administrará el estrecho de Hormuz, zanjó. Khalibaf había participado ese mismo día en Suiza en una primera ronda de conversaciones con representantes estadounidenses sobre su acuerdo pactado entre ambas partes, que busca poner fin de manera permanente a las hostilidades en Oriente Medio. 24 años de cárcel para un exministro de Pedro Sánchez agitan la política española. La condena a 24 años y 3 meses de cárcel que el Tribunal Supremo de España ha impuesto a José Luis Ábalos, antiguo ministro de Transportes del gobierno del presidente Pedro Sánchez, ha vuelto a agitar este lunes la convulsa política española, con peticiones de elecciones y de limpieza en el seno del Partido Socialista. Ábalos, que también fue secretario general del Partido Socialista, PSOE, como se conoce en España, bajo el liderazgo de Pedro Sánchez y se encuentra en prisión provisional desde finales de 2025, no ha sido el único condenado dentro de un caso sobre coimas en contratos públicos de mascarillas aprobados durante la pandemia COVID-19. Así, Coldo García, ex asesor del antiguo ministro de Transportes, ha sido condenado a 19 años y 8 meses de prisión, y el comisionista Víctor de Aldama a 4 años y medio, aunque a este, gracias a que ha proporcionado información veraz y relevante en la investigación, se le ha suspendido la ejecución de la pena. Ello a condición de no volver a delinquir, presentar un informe semestral de actividades y realizar un año de trabajos en beneficio de la comunidad. Rusia acusa que Ucrania quiere llevar a Bielorrusia a la guerra tras amenaza de Zelensky a Lukashenko. Kiev intenta implicar a Bielorrusia en acciones bélicas directas en Ucrania, denunció el ministro de Exteriores de Rusia, Sergei Lavrov, al advertir que Moscú apoyará a Minsk en concordancia con los acuerdos de seguridad bilaterales firmados por ambos. Esto está enfocado a todas luces para implicar directamente a Bielorrusia en el conflicto y ampliar la geografía de las acciones bélicas, entorpeciendo de tal modo las posibilidades de lograr una solución político-diplomática del conflicto, sostuvo durante una mesa redonda transmitida por la televisión pública rusa. El jefe de la diplomacia rusa comentó las amenazas recientes del presidente ucraniano Volodymyr Zelensky de atacar objetivos militares en territorio bielorruso que apoyan al ejército ruso, y el ataque con drones drones contra un autobús con un equipo juvenil de fútbol en Rusia. Lavrov recordó que desde marzo de 2025 entre Rusia y Bielorrusia exige un acuerdo sobre garantías de seguridad en el marco de la Unión Estatal de ambos países. Y en caso de necesidad, estamos dispuestos a tomar todo el conjunto de medidas previstas por el acuerdo para garantizar la seguridad de nuestro aliado, dijo el secretario de Estado ruso.
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4: Sé fuerte, no importa por lo que estés pasando ahora. Ninguna pena es para siempre. Tu situación mejorará. Llora si tienes que llorar. Pero después, ten valor, levántate, seca las lágrimas y sigue adelante hasta alcanzar tus metas.

0: Son las 8 horas 17 minutos.
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1: Son las 8 horas 26 minutos.
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0: Son las 8 horas 47 minutos.
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1: Son las 8 horas 59 minutos.
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0: Son las 9 de la noche, 16 minutos.
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2: Son las 9 de la noche, 25 minutos.
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0: Son las 9 de la noche, 47 minutos.
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1: Son las 9 de la noche, 57 minutos.
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La familia no siempre es la de sangre. La familia son aquellos en tu vida que te quieren en las buenas y en las malas, aquellos que siempre estarán cuando las necesites.

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1: Son las 10 de la noche, 28 minutos.

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1: Son las 10 de la noche, 56 minutos.
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1: ¿Se acuerdan de Detective McCloud, serie policial de los años 70?

Nos diseñaron deliberadamente para aprenderlo todo a través de prueba y error. Por desgracia, se nos educa haciéndonos creer que nadie puede equivocarse.

0: Son las 11 de la noche, 45 minutos.
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1: Son las 11 de la noche, 56 minutos.
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1: Iniciamos esta entrega noticiosa con la lamentable noticia que enluta todo Chile, que ocurrió en la región metropolitana. Delincuentes matan a niño de 12 años que no logró escapar de encerrona en San Bernardo. Delincuentes mataron a un niño de 12 años que fue víctima de una encerrona junto a su familia. Carabineros trabaja intensamente para dar con los autores del delito. El hecho ocurrió en la caletera de la Ruta 5 Sur, a la altura de calle General Urrutia, en el sector Catemito de la comuna de San Bernardo. El grupo de origen argentino-chileno se dirigía hacia la comuna de Puente Alto. El niño viajaba junto a su padre y una tía cuando fueron abordados por al menos 4 delincuentes, quienes les realizaron una encerrona, los intimidaron para quitarles el automóvil. Según los primeros antecedentes, la banda portaba armas cortopunzantes con las que intimidaron a las víctimas y obligaron a descender. Al iniciar la huida con el automóvil robado, el niño no alcanzó a escapar y quedó atrapado con el cinturón de seguridad. Según el fiscal occidente, Juan Carlos Hidalgo, la joven víctima fue arrastrada por kilómetros hasta el sector de Avenida Portales con Leonardo da Vinci, donde el vehículo fue abandonado debido a las graves lesiones sufridas. El niño murió. El Estado falló, es el lapidario diagnóstico del ministro Arrau tras asesinato de niño en una encerrona. El ministro de Seguridad Pública, Martín Arrau, llegó este martes hasta la Villa Portales en San Bernardo para conocer antecedentes de la encerrona que terminó con el asesinato de este niño de 12 años por el accionar de un grupo de delincuentes. Arrau entregó sus condolencias a la familia de la víctima y señaló que lo que ha ocurrido acá no es un hecho delictual más. También el presidente de la República se pronunció respecto a este hecho y dijo que lamentamos el asesinato de un joven víctima de la delincuencia, un joven aparentemente asesinado por otros jóvenes que iba en un vehículo junto a su familia, arrastrado por ese vehículo encontrando la muerte. 12 años equivale más o menos a un séptimo básico, que es donde uno se prepara para jugar, para tener amigos, para proyectarse en la vida. Esto es dramático, agregó el presidente. Hemos estado todos trabajando en contra de la delincuencia. Las cifras han mejorado en temas de homicidios, portonazos, persecución de la acción penal. Pero no hay cifra que suple el dolor de una familia. El asesinato de un niño hace que todas estas cifras para la familia, para una nación, no lleguen a ningún destino. El dolor no se calma, aseveró el presidente José Antonio Kast. Y para cerrar esta nota también destacamos lo que el alcalde de San Bernardo, Christopher White, planteó, cuestionando a la ausencia de apoyo de las Fuerzas Armadas tras el asesinato de este joven de 12 años en esta encerrona. Al ser consultado al respecto, White señaló que llevan 2 años pidiendo la colaboración de las Fuerzas Armadas con seguridad municipal a raíz del déficit policial que existe actualmente. El problema es que hoy día, por ejemplo, en San Bernardo, que tiene un índice de cobertura policial de 0,37, es decir, de 100 denuncias, si es que recibimos, Carabineros solo logra llegar a 37, no porque quiera, sino porque no tiene más capacidad. Es un dato relevante de seguridad municipal. Sin una ley de seguridad municipal con un reglamento aprobado, tampoco se puede hacer mucho más, detalló el alcalde de San Bernardo, Christopher White. Más de un tercio de colegios tuvo más postulantes que cupos ofrecidos en la admisión 2026. Con la firma del presidente José Antonio Kast, el gobierno planea ingresar esta jornada a la Cámara de Diputados el proyecto de ley que busca reformar al sistema de admisión escolar SAE, para lo cual propone modificar las reglas de asignación de vacantes e incorporar criterios adicionales en los establecimientos más demandados. Entre estos se contempla la reincorporación del rendimiento académico desde séptimo básico como criterio de priorización, además de la posibilidad de considerar la asistencia y la adhesión de los postulantes a los proyectos educativos de los establecimientos mediante mecanismos como entrevistas. La iniciativa propone un esquema de elección mutua que mantendría la postulación centralizada de las familias, pero permitiría que los establecimientos altamente demandados asignen una parte de sus vacantes utilizando estos criterios adicionales. Los resultados de la admisión 2026 muestran, sin embargo, que la sobredemanda no es un fenómeno generalizado. 1 de cada 3 colegios recibió más postulaciones que cupos disponibles, de acuerdo con un análisis de Acción Educar.
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2: La Damos paso a las informaciones regionales a esta hora en Panorama Regional. Nueva Atacama ha anunciado cortes de programados de agua potable en Copiapó y Caldera para modernizar su infraestructura. En Caldera, el corte se llevará a cabo el 25 de junio en los sectores Bellavista y Manuel Orella. Para garantizar el suministro durante estos trabajos, se habilitarán puntos de abastecimiento. En Caldera estarán ubicados en varias calles de clave de la ciudad. La empresa también advierte que tras el restablecimiento del servicio podrán haber una leve turbiedad en el agua que se normalizará con el tiempo. Pasando a otras informaciones, el gobernador de Atacama, Miguel Vargas Correa, participó en el Encuentro Internacional de los Recursos al Empleo, el valor de los minerales para América Latina. Organizado por Fundación Chile y el Grupo Banco Mundial, este evento reunió a representantes de gobiernos y expertos para debatir sobre cómo la riqueza minera puede impulsar el desarrollo económico y social. Vargas destacó la importancia de transformar la minería para que beneficie directamente a las comunidades, enfatizando la necesidad de generar más empleo local y oportunidades en la región. El gerente general de Fundación Chile, Hernán Araneda, añadió que la minería va más allá de solo incrementar recursos, subrayando su potencial para generar innovación y desarrollo territorial. La actividad facilitó el intercambio de experiencias entre países como Chile, Argentina y Perú, apuntando a fortalecer el trabajo conjunto en innovación y transferencias tecnológicas para el crecimiento de Atacama y la minería en América Latina.
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1: En Panorama Regional revisamos también noticias internacionales. Jefe negociador iraní dice que el estrecho de Hormuz será administrado por Teherán. El jefe negociador de Irán, Mohammad Bakir Khalibaf, afirmó este lunes que las condiciones en el estrecho de Hormuz no volverán a ser las mismas que antes de la guerra y que esa vía será administrada por su país, informó a un medio estatal. Todos deben saber que la administración del estrecho de Hormuz nunca volverá a ser lo que era antes de la guerra, aseguró el funcionario iraní, quien lidera las negociaciones con Estados Unidos para poner fin permanente al conflicto en Medio Oriente, citado por la agencia IRNA. Por supuesto, se respetarán las normas internacionales, pero Irán administrará el estrecho de Hormuz, zanjó. Khalibaf había participado ese mismo día en Suiza en una primera ronda de conversaciones con representantes estadounidenses sobre su acuerdo pactado entre ambas partes que busca poner fin de manera permanente a las hostilidades en Oriente Medio. 24 años de cárcel para un exministro de Pedro Sánchez agitan la política española. La condena a 24 años y 3 meses de cárcel que el Tribunal Supremo de España ha impuesto a José Luis Ábalos, antiguo ministro de Transportes del gobierno del presidente Pedro Sánchez, ha vuelto a agitar este lunes la convulsa política española, con peticiones de elecciones y de limpieza en el seno del Partido Socialista. Ábalos, que también fue secretario general del Partido Socialista, PSOE, como se conoce en España, bajo el liderazgo de Pedro Sánchez y se encuentra en prisión provisional desde finales de 2025, no ha sido el único condenado dentro de un caso sobre coimas en contratos públicos de mascarillas aprobados durante la pandemia COVID-19. Así, Coldo García, ex asesor del antiguo ministro de Transportes, ha sido condenado a 19 años y 8 meses de prisión, y el comisionista Víctor de Aldama a 4 años y medio, aunque a este, gracias a que ha proporcionado información veraz y relevante en la investigación, se le ha suspendido la ejecución de la pena. Ello a condición de no volver a delinquir, presentar un informe semestral de actividades y realizar un año de trabajos en beneficio de la comunidad. Rusia acusa que Ucrania quiere llevar a Bielorrusia a la guerra tras amenaza de Zelensky a Lukashenko. Kiev intenta implicar a Bielorrusia en acciones bélicas directas en Ucrania, denunció el ministro de Exteriores de Rusia, Sergei Lavrov, al advertir que Moscú apoyará a Minsk en concordancia con los acuerdos de seguridad bilaterales firmados por ambos. Esto está enfocado a todas luces para implicar directamente a Bielorrusia en el conflicto y ampliar la geografía de las acciones bélicas, entorpeciendo de tal modo las posibilidades de lograr una solución político-diplomática del conflicto, sostuvo durante una mesa redonda transmitida por la televisión pública rusa. El jefe de la diplomacia rusa comentó las amenazas recientes del presidente ucraniano Volodymyr Zelensky de atacar objetivos militares en territorio bielorruso que apoyan al ejército ruso y el ataque con drones contra un autobús con un equipo juvenil de fútbol en Rusia. Lavrov recordó que desde marzo de 2025 entre Rusia y Bielorrusia exige un acuerdo sobre garantías de seguridad en el marco de la Unión Estatal de ambos países y en caso de necesidad estamos dispuestos a tomar todo el conjunto de medidas previstas por el acuerdo para garantizar la seguridad de nuestro aliado, dijo el secretario de Estado ruso.
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0: alguien que no cree en los milagros, no cree en un ser supremo llamado Dios.
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2: Son las 12 horas, 25 minutos.
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1: Son las 12 horas, 56 minutos.
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3: ¿Se acuerda usted de El Canguro Skippy?

Es la 1 de la madrugada, 18 minutos. 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
1: Es la 1 de la madrugada, 28 minutos. 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
1: Es la 1:00 a.m, 56 minutos.
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plan de Dios siempre es el mejor plan. El camino puede ser duro y doloroso, pero no olvides que cuando Dios guarda silencio, está haciendo algo por ti.

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1: Son las 2 de la madrugada. 57 minutos.
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3: ¿Se acuerda usted de Sex and the City? Sexo en la ciudad en Hispanoamérica y Sexo en Nueva York en España. Es una serie de televisión estadounidense de comedia dramática y romántica.

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1: Son las 3 de la madrugada, 56 minutos.
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1: The Flash es una serie de acción que fue emitida desde 1990, basada en el personaje de cómics.

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1: Son las 4 de la madrugada, 27 minutos.
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0: Son las 4 de la madrugada, 47 minutos.
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1: Son las 4 de la madrugada, 58 minutos.
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1: ¿Se acuerdan de Los Vengadores? Serie británica de 1976.

No podemos culpar al mundo de la guerra y la violencia. El mundo es la resultante de todos nosotros, y la paz no será una realidad mientras cada uno de nosotros no la llevemos en nuestros corazones.

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1: Son las 5 de la madrugada, 27 minutos.
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0: Son las 5 de la madrugada, 45 minutos.
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1: Son las 5 de la madrugada, 58 minutos.
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0: En la actualidad, la disponibilidad inmediata, masiva y gratuita de música a través de los canales establecidos por las nuevas tecnologías, en especial Internet, ha cambiado nuestra forma de percibir la música. 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

Una persona tóxica se queja de todo. Se hace la víctima, es envidiosa y celosa. No hace nada para avanzar y solo se aprovecha de los demás en beneficio propio.

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1: Son las 6 de la mañana, 28 minutos.
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0: Son las 6:47.
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1: Son las 6 de la mañana, 57 minutos.
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0: No está vencido quien ha sufrido una derrota, sino el que la acepta.
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2: Son las 7 de la mañana, 25 minutos.

Las cinco claves para lograr algo son la fuerza de voluntad, la capacidad para levantarse si te caes, la esperanza, el deseo y el esfuerzo constante.

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1: Son las 7 de la mañana, 59 minutos.
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1: Iniciamos esta entrega noticiosa con la lamentable noticia que enluta todo Chile, que ocurrió en la región metropolitana. Delincuentes matan a niño de 12 años que no logró escapar de encerrona en San Bernardo. Delincuentes mataron a un niño de 12 años que fue víctima de una encerrona junto a su familia. Carabineros trabaja intensamente para dar con los autores del delito. El hecho ocurrió en la caletera de la Ruta 5 Sur, a la altura de calle General Urruti, en el sector Catemito de la comuna de San Bernardo. El grupo, de origen argentino-chileno, se dirigía hacia la comuna de Puente Alto. El niño viajaba junto a su padre y una tía cuando fueron abordados por al menos 4 delincuentes, quienes les realizaron una encerrona, los intimidaron para quitarles el automóvil. Según los primeros antecedentes, la banda portaba armas cortopunzantes con las que intimidaron a las víctimas y obligaron a descender. Al iniciar la huida con el automóvil robado, el niño no alcanzó a escapar y quedó atrapado con el cinturón de seguridad. Según el fiscal occidente Juan Carlos Hidalgo, la joven víctima fue arrastrada por kilómetros hasta el sector de Avenida Portales con Leonardo da Vinci, donde el vehículo fue abandonado debido a las graves lesiones sufridas. El niño murió. El Estado falló, es el lapidario diagnóstico del ministro Arrau tras asesinato de niño en una encerrona. El ministro de Seguridad Pública, Martín Arrau, llegó este martes hasta la Villa Portales en San Bernardo para conocer antecedentes de la encerrona que terminó con el asesinato de este niño de 12 años por el accionar de un grupo de delincuentes. Arrau entregó sus condolencias a la familia de la víctima y señaló que lo que ha ocurrido acá no es un hecho delictual más. También el presidente de la República se pronunció respecto a este hecho y dijo que lamentamos el asesinato de un joven víctima de la delincuencia, un joven aparentemente asesinado por otros jóvenes que iba en un vehículo junto a su familia, arrastrado por ese vehículo encontrando la muerte. 12 años equivale más o menos a un séptimo básico, que es donde uno se prepara para jugar, para tener amigos, para proyectarse en la vida. Esto es dramático, agregó el presidente. Hemos estado todos trabajando en contra de la delincuencia. Las cifras han mejorado en temas de homicidios, portonazos, persecución de la acción penal, pero no hay cifra que suple el dolor de una familia. El asesinato de un niño hace que todas estas cifras para la familia, para una nación, no lleguen a ningún destino. El dolor no se calma, aseveró el presidente José Antonio Kast. Y para cerrar esta nota también destacamos lo que el alcalde de San Bernardo, Christopher White, planteó, cuestionando a la ausencia de apoyo de las Fuerzas Armadas tras el asesinato de este joven de 12 años en esta encerrona. Al ser consultado al respecto, White señaló que llevan 2 años pidiendo la colaboración de las Fuerzas Armadas con seguridad municipal a raíz del déficit policial que existe actualmente. El problema es que hoy día, por ejemplo, en San Bernardo, que tiene un índice de cobertura policial de 0,37, es decir, de 100 denuncias que recibimos, Carabineros solo logra llegar a 37, no porque quiera, sino porque no tiene más capacidad. Es un dato relevante de seguridad municipal. Sin una ley de seguridad municipal con un reglamento aprobado, tampoco se puede hacer mucho más, detalló el alcalde de San Bernardo, Christopher White. Más de un tercio de colegios tuvo más postulantes que cupos ofrecidos en la admisión 2026. Con la firma del presidente José Antonio Kast, el gobierno planea ingresar esta jornada a la Cámara de Diputados el proyecto de ley que busca reformar al sistema de admisión escolar SAE, para lo cual propone modificar las reglas de asignación de vacantes e incorporar criterios adicionales en los establecimientos más demandados. Entre estos se contempla la reincorporación del rendimiento académico desde séptimo básico como criterio de priorización, además de la posibilidad de considerar la asistencia y la adhesión de los postulantes a los proyectos educativos de los establecimientos mediante mecanismos como entrevistas. La iniciativa propone un esquema de elección mutua que mantendría la postulación centralizada de las familias, pero permitiría que los establecimientos altamente demandados asignen una parte de sus vacantes utilizando estos criterios adicionales. Los resultados de la admisión 2026 muestran, sin embargo, que la sobredemanda no es un fenómeno generalizado. 1 de cada 3 colegios recibió más postulaciones que cupos disponibles, de acuerdo con un análisis de Acción Educar.
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2: Damos paso a las informaciones regionales a esta hora en Panorama Regional. Nueva Atacama ha anunciado cortes de programados de agua potable en Copiapó y Caldera para modernizar su infraestructura. En Caldera, el corte se llevará a cabo el 25 de junio en los sectores Bellavista y Manuel Orella. Para garantizar el suministro durante estos trabajos, se habilitarán puntos de abastecimiento. En Caldera estarán ubicados en varias calles de clave de la ciudad. La empresa también advierte que, tras el restablecimiento del servicio, podrán haber una leve turbiedad en el agua que se normalizará con el tiempo. Pasando a otras informaciones, el gobernador de Atacama, Miguel Vargas Correa, participó en el Encuentro Internacional de los Recursos al Empleo, el valor de los minerales para América Latina. Organizado por Fundación Chile y el Grupo Banco Mundial, este evento reunió a representantes de gobiernos y expertos para debatir sobre cómo la riqueza minera puede impulsar el desarrollo económico y social. Vargas destacó la importancia de transformar la minería para que beneficie directamente a las comunidades, enfatizando la necesidad de generar más empleo local y oportunidades en la región. El gerente general de Fundación Chile, Hernán Araneda, añadió que la minería va más allá de solo incrementar recursos, subrayando su potencial para generar innovación y desarrollo territorial. La actividad facilitó el intercambio de experiencias entre países como Chile, Argentina y Perú, apuntando a fortalecer el trabajo conjunto en innovación y transferencias tecnológicas para el crecimiento de Atacama y la minería en América Latina.
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1: En Panorama Regional revisamos también noticias internacionales. Jefe negociador iraní dice que el estrecho de Hormuz será administrado por Teherán. El jefe negociador de Irán, Mohammad Bakir Khalibaf, afirmó este lunes que las condiciones en el estrecho de Hormuz no volverán a ser las mismas que antes de la guerra y que esa vía será administrada por su país, informó a un medio estatal. Todos deben saber que la administración del estrecho de Hormuz nunca volverá a ser lo que era antes de la guerra, aseguró el funcionario iraní, quien lidera las negociaciones con Estados Unidos para poner fin permanente al conflicto en Medio Oriente, citado por la agencia IRNA. Por supuesto, se respetarán las normas internacionales, pero Irán administrará el estrecho de Hormuz, zanjó. Khalibaf había participado ese mismo día en Suiza en una primera ronda de conversaciones con representantes estadounidenses sobre su acuerdo pactado entre ambas partes, que busca poner fin de manera permanente a las hostilidades en Oriente Medio. 24 años de cárcel para un exministro de Pedro Sánchez agitan la política española. La condena a 24 años y 3 meses de cárcel que el Tribunal Supremo de España ha impuesto a José Luis Ábalos, antiguo ministro de Transportes del gobierno del presidente Pedro Sánchez, ha vuelto a agitar este lunes la convulsa política española, con peticiones de elecciones y de limpieza en el seno del Partido Socialista. Ábalos, que también fue secretario general del Partido Socialista, PSOE, como se conoce en España, bajo el liderazgo de Pedro Sánchez y se encuentra en prisión provisional desde finales de 2025, no ha sido el único condenado dentro de un caso sobre coimas en contratos públicos de mascarillas aprobados durante la pandemia COVID-19. Así, Coldo García, ex asesor del antiguo ministro de Transportes, ha sido condenado a 19 años y 8 meses de prisión, y el comisionista Víctor de Aldama a 4 años y medio, aunque a este, gracias a que ha proporcionado información veraz y relevante en la investigación, se le ha suspendido la ejecución de la pena. Ello a condición de no volver a delinquir, presentar un informe semestral de actividades y realizar un año de trabajos en beneficio de la comunidad. Rusia acusa que Ucrania quiere llevar a Bielorrusia a la guerra tras amenaza de Zelensky a Lukashenko. Kiev intenta implicar a Bielorrusia en acciones bélicas directas en Ucrania, denunció el ministro de Exteriores de Rusia, Sergei Lavrov, al advertir que Moscú apoyará a Minsk en concordancia con los acuerdos de seguridad bilaterales firmados por ambos. Esto está enfocado a todas luces para implicar directamente a Bielorrusia en el conflicto y ampliar la geografía de las acciones bélicas, entorpeciendo de tal modo las posibilidades de lograr una solución político-diplomática del conflicto, sostuvo durante una mesa redonda transmitida por la televisión pública rusa. El jefe de la diplomacia rusa comentó las amenazas recientes del presidente ucraniano Volodymyr Zelensky de atacar objetivos militares en territorio bielorruso que apoyan al ejército ruso y el ataque con drones contra un autobús con un equipo juvenil de fútbol en Rusia. Lavrov recordó que desde marzo de 2025 entre Rusia y Bielorrusia exige un acuerdo sobre garantías de seguridad en el marco de la Unión Estatal de ambos países y en caso de necesidad estamos dispuestos a tomar todo el conjunto de medidas previstas por el acuerdo para garantizar la seguridad de nuestro aliado, dijo el secretario de Estado ruso.
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3: 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No se puede transmitir.

Hay familias tan tóxicas que es mejor alejarse para poder respirar y ser. Ámate lo suficiente para no permitir que nadie te maltrate, ni siquiera tu misma familia.

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1: Son las 8 de la mañana, 58 minutos.
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6: ¿Se recuerdan ustedes de El Capitán Canguro?

Nos diseñaron deliberadamente para aprenderlo todo a través de prueba y error. Por desgracia, se nos educa haciéndonos creer que nadie puede equivocarse.

0: Son las 9 de la mañana, 17 minutos.
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0: Cuando los vicios nos abandonan, nos halagamos con la creencia de que somos nosotros quienes los abandonamos.
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0: Son las 9 de la mañana, 48 minutos.
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1: Son las 9 de la mañana, 57 minutos.
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1: Canon.
4: es una serie de televisión policial emitida por la cadena CBS entre 1971 y 1976. En 1980, además, se rodó una película directamente estrenada en televisión que continuaba las peripecias del personaje, que da título a la serie y protagonizada por el mismo actor, bajo el título de The Return of Frank Cannon.

0: Son las 10 de la mañana, 15 minutos.
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0: La vida es demasiado corta para cargar con el peso de los errores ajenos.
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2: Son las 10 de la mañana, 25 minutos.
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Dios no gusta ser adorado por un ignorante que solo imita lo que otro hace. Para hablar con sabiduría, es preciso escuchar con respeto a los que saben.

0: Son las 10 de la mañana, 45 minutos.
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Finalmente, no respondiste mi último mensaje y yo no volví a mandarte algo. Simplemente desaparecimos del mundo del otro.

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1: Son las 10 de la mañana, 58 minutos.
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0: Son las 11 de la mañana, 15 minutos.
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Sé fuerte, no importa por lo que estés pasando ahora. Ninguna pena es para siempre. Tu situación mejorará. Llora si tienes que llorar. Pero después, ten valor, levántate, seca las lágrimas y sigue adelante hasta alcanzar tus metas.

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0: Son las 11 de la mañana, 46 minutos.
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1: Son las 11 de la mañana, 56 minutos.
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1: Por una diferencia de 9 votos, Cámara aprueba acusación constitucional contra Grau y su futuro dependerá del Senado. La Cámara de Diputados y Diputadas aprobó este martes la acusación constitucional en contra del exministro de Hacienda Nicolás Grau por presuntas infracciones legales y constitucionales, especialmente referidas a proyecciones macroeconómicas erradas y gestión de las cifras fiscales. El libelo acusatorio fue visado por 77 votos a favor, 68 en contra y una abstención, y ahora será el turno de ser revisado por el Senado. En tanto, hubo acuerdo en la sala para que el libelo acusatorio sea presentado ante el Senado por los diputados Pierre Carlesi, Benjamín Moreno y Paulina Muñoz. Al inicio de la sesión, la defensa del exministro Grau, abogado Patricio Zapata, activó la denominada cuestión previa, facultad procesal que permite alegar que el libelo no cumple con los requisitos formales exigidos para su tramitación. Sin embargo, esta fue rechazada por 81 votos en contra, 61 a favor y 2 abstenciones de los diputados. Recordamos que el libelo acusatorio fue impulsado inicialmente por parlamentarios del Partido Republicano y del Partido Nacional Libertario y contó con firmas de diputados del Partido de la Gente, Renovación Nacional y el Partido Social Cristiano. Cámara registra quiénes serían los delincuentes que mataron a niño de 12 años en Encerrona. Una cámara de seguridad captó en detalle a los miembros de la banda que habrían asesinado a un niño de 12 años durante una encerrona ocurrida en San Bernardo. El hecho ocurrió en la caletera de la Ruta 5 Sur a la altura de Catemito, cuando el infante viajaba junto a su padre y una tía. Tanto el niño como el progenitor volvían de Argentina, país de origen del adulto, hasta donde viajaron a celebrar el Día del Papá. Según antecedentes de la investigación, el padre habría errado en tomar una de las salidas de la carretera, momento en que se encontró con un vehículo blanco cuyos ocupantes le hicieron una encerrona. Tanto el hombre como la tía del niño lograron bajarse del auto, no así el niño, quien no consiguió zafarse del cinturón de seguridad y fue arrastrado por varios kilómetros antes de que los ladrones abandonaran el vehículo en la Villa Portales. Las heridas le provocaron la muerte. La investigación apunta que los delincuentes estaban haciendo un tour delictual en la comuna, que había comenzado en un servicentro Shell de calle Eizaguirre, donde robaron un auto para cometer delitos. Dicho ilícito quedó grabado en una cámara de seguridad, la que registró a 5 delincuentes, aparentemente menores de edad, intimidando a un trabajador de la estación y al conductor de un vehículo que quería cargar combustible. Tras obligarlo a descender de esta, los ladrones se dieron a la fuga con la máquina. Las imágenes muestran la violencia del actuar de los sujetos, quienes portaban cuchillos para intimidar a las víctimas. De hecho, en las imágenes se ve cómo los delincuentes roban todas las pertenencias del trabajador y del chofer, incluidos los que este último tenía en sus orejas. El video permite apreciar también que uno de los ladrones amenazó permanentemente con un cuchillo al conductor del automóvil para luego escapar. Tras retirarse de este servicentro, habrían cometido otros delitos hasta llegar a la caletera de la Ruta 5 Sur y terminar asesinando al niño de 12 años. El OS-9 de Carabineros y la Fiscalía Occidente trabajan para dar con el paradero de esta banda.
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2: Damos paso a las informaciones regionales aquí en Panorama Regional. Las comunidades diaguitas de la provincia de Copiapó celebraron el solsticio de invierno con una ceremonia ancestral en la Plaza de Armas. Esta jornada, organizada por el Servicio Nacional del Patrimonio Cultural, reunió a familias, autoridades y representantes indígenas, fortaleciendo los lazos comunitarios y valorando su patrimonio cultural. La celebración incluyó espacios de intercambio con artesanías, alimentos típicos y una muestra de saberes ancestrales. Uno de los momentos destacados fue una ceremonia que subrayó la importancia espiritual del solsticio y la transmisión de tradiciones. La directora del SERPAT, Catisis Lobos Alcota, resaltó el compromiso de promover la cultura diaguita y generar encuentros entre comunidades. La gran asistencia reafirmó el interés de la ciudadanía por conocer y valorar las tradiciones de los pueblos originarios en la región. Por otra parte, un millonario robo con violencia se registró en la mina Cerro Negro Norte en Copiapó. Delincuentes ingresaron a la faena y golpearon a un trabajador, quien fue maniado y despojado de sus pertenencias. Los atacantes se llevaron herramientas, equipos y un camión lubricador, provocando pérdidas que superan los 57 millones de pesos. La querella presentada ante la justicia detalla que el asalto ocurrió alrededor de las 9:40 de la noche, cuando un grupo de 7 individuos atacó al trabajador en las instalaciones de una empresa contratista. Gracias al GPS del camión robado se logró seguir en parte la ruta de los criminales, que abandonaron la faena. La denuncia solicita que se realicen diligencias para dar con los responsables.
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1: En Panorama Regional vamos con el informe meteorológico para hoy, miércoles 24 de junio, en la región de Atacama. En Copiapó, mayormente despejado, mínima de 10 y máxima de 27 grados. En Caldera, nublado, mínima de 10 y máxima de 16 grados. En Bahía Inglesa, nublado, mínima de 9 y máxima de 18 grados. En Chañaral, nublado, mínima de 10 y máxima de 18 grados. En El Salvador, despejado, mínima de 1 y máxima de 17 grados. En Diego de Almagro, despejado, mínima de 8 y máxima de 26 grados. En Carrizalillo, despejado, mínima de 10 y máxima de 18 grados. En Vallenar, parcialmente nublado, mínima de 10 y máxima de 27 grados. En Freirina, mayormente despejado, mínima de 8 y máxima de 24 grados. En Huasco, mayormente despejado, mínima de 9 y máxima de 17 grados. En Conay, parcialmente nublado, mínima de menos 11 y máxima de menos 1 grados. En Los Caserones, mayormente despejado, mínima de menos 10 y máxima de menos 1 grados. Y hasta aquí nuestro informe del tiempo para hoy.
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1: Panorama Regional, revisamos los indicadores económicos para esta jornada de día miércoles 24 de junio. Les contamos que la UF hoy tiene un valor de 40.804 pesos. El dólar observado está en esta jornada en 913 pesos con 62 centavos. El euro observado en 1.035 pesos con 06 centavos. Y la unidad tributaria mensual para este mes de junio llega a los 71.506 pesos. Los invitamos para que sigamos juntos disfrutando de la compañía musical de tu sintonía favorita. Pronto más informaciones en un nuevo panorama regional.
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0: Son las 12 horas, 17 minutos.
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2: Son las 12 horas, 25 minutos.
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0: Son las 12:47.
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1: Son las 12 horas, 57 minutos.
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4: ¿Se acuerda usted de Kenan y Kel? Es una serie de televisión estadounidense que originalmente se emitió en Nickelodeon desde el año 1996 hasta el

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1: Es la 1:00 p.m, 17 minutos.
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0: 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Nadie es eterno. No temas a las heridas. Te hacen más fuerte. No temas al llanto. Te limpia el alma. No temas a los retos. Te hacen ágil. No temas a equivocarte. Te hacen más sabio. No le temas a la soledad. Dios está siempre contigo.
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2: Es la 1:26.
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0: Es la 1:47.
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Si no somos responsables por los pensamientos que pasan por nuestro cerebro, al menos somos responsables por lo que hacemos con los nuestros.

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1: Es la 1:55 p.m.
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5: Remington Steele es una serie de televisión de drama criminal estadounidense, co-creada por Robert Butler y Michael Gleason. La serie fue protagonizada por Stephanie Simbalist y Pierce Brosnan y se emitió por primera vez el 10 de octubre de 1982 al 17 de febrero de 1987.

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0: Son las 2 de la tarde, 18 minutos.
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1: Son las 2 de la tarde, 29 minutos.
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0: Son las 2 de la tarde, 47 minutos.
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1: Son las 2 de la tarde, 57 minutos.
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5: Family fue una serie de televisión emitida desde 1976 hasta 1980, considerada una de las mejores series de la década de los 70.

El hombre es una criatura de esperanza y de inventiva, y ambas cualidades desmienten la idea de que no es posible cambiar las cosas. 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
3: Son las 3 de la tarde, 27 minutos. 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

0: Son las 3 de la tarde, 45 minutos. ¡Wow!
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1: Son las 3 de la tarde, 56 minutos. 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
1: Por una diferencia de 9 votos, Cámara aprueba acusación constitucional contra Grau y su futuro dependerá del Senado. La Cámara de Diputados y Diputadas aprobó este martes la acusación constitucional en contra del exministro de Hacienda Nicolás Grau por presuntas infracciones legales y constitucionales, especialmente referidas a proyecciones macroeconómicas cerradas y gestión de las cifras fiscales. El libelo acusatorio fue visado por 77 votos a favor, 68 en contra y una abstención, y ahora será el turno de ser revisado por el Senado. En tanto, hubo acuerdo en la sala para que el libelo acusatorio sea presentado ante el Senado por los diputados Pierre Carlesi, Benjamín Moreno y Paulina Muñoz. Al inicio de la sesión, la defensa del exministro Grau, abogado Patricio Zapata, activó la denominada cuestión previa, facultad procesal que permite alegar que el libelo no cumple con los requisitos formales exigidos para su tramitación. Sin embargo, esta fue rechazada por 81 votos en contra, 61 a favor y 2 abstenciones de los diputados. Recordamos que el libelo acusatorio fue impulsado inicialmente por parlamentarios del Partido Republicano y del Partido Nacional Libertario y contó con firmas de diputados del Partido de la Gente, Renovación Nacional y el Partido Social Cristiano. Cámara registra quiénes serían los delincuentes que mataron a niño de 12 años en Encerrona. Una cámara de seguridad captó en detalle a los miembros de la banda que habrían asesinado a un niño de 12 años durante una encerrona ocurrida en San Bernardo. El hecho ocurrió en la caletera de la Ruta 5 Sur, a la altura de Catemito, cuando el infante viajaba junto a su padre y una tía. Tanto el niño como el progenitor volvían de Argentina, país de origen del adulto, hasta donde viajaron a celebrar el Día del Papá. Según antecedentes de la investigación, el padre habría errado en tomar una de las salidas de la carretera, momento en que se encontró con un vehículo blanco cuyos ocupantes le hicieron una encerrona. Tanto el hombre como la tía del niño lograron bajarse del auto, no así el niño, quien no consiguió zafarse del cinturón de seguridad y fue arrastrado por varios kilómetros antes de que los ladrones abandonaran el vehículo en la Villa Portales. Las heridas le provocaron la muerte. La investigación apunta que los delincuentes estaban haciendo un tour delictual en la comuna, que había comenzado en un servicentro Shell de calle Eizaguirre, donde robaron un auto para cometer delitos. Dicho ilícito quedó grabado en una cámara de seguridad, la que registró a 5 delincuentes, aparentemente menores de edad, intimidando a un trabajador de la estación y al conductor de un vehículo que quería cargar combustible. Tras obligarlo a descender de esta, los ladrones se dieron a la fuga con la máquina. Las imágenes muestran la violencia del actuar de los sujetos, quienes portaban cuchillos para intimidar a las víctimas. De hecho, en las imágenes se ve cómo los delincuentes roban todas las pertenencias del trabajador y del chofer, incluidos los que este último tenía en sus orejas. El video permite apreciar también que uno de los ladrones amenazó permanentemente con un cuchillo al conductor del automóvil para luego escapar. Tras retirarse de este servicentro, habrían cometido otros delitos hasta llegar a la caletera de la Ruta 5 Sur y terminar asesinando al niño de 12 años. El OS-9 de Carabineros y la Fiscalía Occidente trabajan para dar con el paradero de esta banda.
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2: Damos paso a las informaciones regionales aquí en Panorama Regional. Las comunidades diaguitas de la provincia de Copiapó celebraron el solsticio de invierno con una ceremonia ancestral en la Plaza de Armas. Esta jornada, organizada por el Servicio Nacional del Patrimonio Cultural, reunió a familias, autoridades y representantes indígenas, fortaleciendo los lazos comunitarios y valorando su patrimonio cultural. La celebración incluyó espacios de intercambio con artesanías, alimentos típicos y una muestra de saberes ancestrales. Uno de los momentos destacados fue una ceremonia que subrayó la importancia espiritual del solsticio y la transmisión de tradiciones. La directora del SERPAT, Catisis Lobos Alcota, resaltó el compromiso de promover la cultura diaguita y generar encuentros entre comunidades. La gran asistencia reafirmó el interés de la ciudadanía por conocer y valorar las tradiciones de los pueblos originarios en la región. Por otra parte, un millonario robo con violencia se registró en la mina Cerro Negro Norte en Copiapó. Delincuentes ingresaron a la faena y golpearon a un trabajador, quien fue maniado y despojado de sus pertenencias. Los atacantes se llevaron herramientas, equipos y un camión lubricador, provocando pérdidas que superan los 57 millones de pesos. La querella presentada ante la justicia detalla que el asalto ocurrió alrededor de las 9:40 de la noche, cuando un grupo de 7 individuos atacó al trabajador en las instalaciones de una empresa contratista. Gracias al GPS del camión robado se logró seguir en parte la ruta de los criminales, que abandonaron la faena. La denuncia solicita que se realicen diligencias para dar con los responsables.
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1: En Panorama Regional vamos con el informe meteorológico para hoy miércoles 24 de junio en la región de Atacama. En Copiapó mayormente despejado, mínima de 10 y máxima de 27 grados. En Caldera nublado, mínima de 10 y máxima de 16 grados. En Bahía Inglesa nublado, mínima de 9 y máxima de 18 grados. En Chañaral nublado, mínima de 10 y máxima de 18 grados. En El Salvador despejado, mínima de 1 y máxima de 17 grados. En Diego de Almagro despejado, mínima de 8 y máxima de 26 grados. En Carrizalillo despejado, mínima de 10 y máxima de 18 grados. En Vallenar parcialmente nublado, mínima de 10 y máxima de 27 grados. En Freirina mayormente despejado, mínima de 8 y máxima de 24 grados. En Huasco mayormente despejado, mínima de 9 y máxima de 17 grados. En Conay parcialmente nublado, mínima de menos 11 y máxima de menos 1 grados. En Los Caserones mayormente despejado, mínima de menos 10 y máxima de menos 1 grados. Y hasta aquí nuestro informe del tiempo para hoy.
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1: Panorama Regional, revisamos los indicadores económicos para esta jornada de día miércoles 24 de junio. Les contamos que la UF hoy tiene un valor de 40.804 pesos. El dólar observado está en esta jornada en 913 pesos con 62 centavos. El euro observado en 1.035 pesos con 06 centavos. Y la unidad tributaria mensual para este mes de junio llega a los 71.506 pesos. Los invitamos para que sigamos juntos disfrutando de la compañía musical de tu sintonía favorita. Pronto más informaciones en un nuevo panorama regional.
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0: Son las 4 de la tarde, 16 minutos.
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2: Son las 4 de la tarde, 25 minutos.
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0: Son las 4 de la tarde, 48 minutos.
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1: Son las 5 de la tarde, 4 minutos.
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0: Ser feliz no es tener una vida perfecta. Ser feliz es reconocer que la vida vale la pena vivirla a pesar de todas las dificultades.
1: Son las 5 de la tarde, 15 minutos.
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Si no somos responsables por los pensamientos que pasan por nuestro cerebro, al menos somos responsables por lo que hacemos con los nuestros.

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1: Son las 5 de la tarde, 29 minutos.
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Las encuestas más recientes dan a conocer que el consumo de calmantes ha subido a cifras inimaginables en todo el mundo. Sabio, por decirlo menos, es el pensamiento anónimo que dice así: no hay mejor calmante en el mundo que una conciencia limpia.

0: Son las 5 de la tarde, 45 minutos.
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1: Son las 5 de la tarde, 59 minutos.
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6: La serie de terror Cuentos de la Cripta, año 1993.

0: Son las 6 de la tarde, 16 minutos.
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2: Son las 6 de la tarde, 25 minutos.
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0: Son las 6 de la tarde, 45 minutos.
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0: Confía en Dios, porque Él te ama. Sus ojos están sobre ti y Él te dará lo mejor.
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2: Son las 6 de la tarde, 57 minutos.
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0: Son las 7 de la tarde, 15 minutos.
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0: Nada contribuye tanto a hacer mal a un hombre como el no ser amado.
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2: Son las 7 de la tarde, 25 minutos.
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0: Son las 7 de la tarde, 46 minutos.
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1: Son las 7 de la tarde, 59 minutos. 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